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Que tu presencia nunca se aparte, Señor, de mí. Derrama tu Espíritu, Señor, sobre nosotros.

0: Sí, Señor Jesús. Solo en ti podemos confiar, Señor. Tú eres nuestro mejor amigo, Dios.
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1: 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Enamóranos de ti, Señor.

Haz una oración ahí en tu lugar. Dile: Señor, yo quiero permanecer solo en ti. Que tu presencia nunca se aparte, Señor, de mí. Derrama tu Espíritu, Señor, sobre nosotros.

0: Sí, Señor Jesús. Solo en ti podemos confiar, Señor. Tú eres nuestro mejor amigo, Dios.
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ahora, Señor Jesús. Eres un caballero. Tú tocas el corazón y

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9:31. Música de Ramón Santamaría, mejor conocido como Mongo Santamaría. Sofrito, bienvenidos todos al show grande de los domingos, Nuestra Cosa Latina. Estamos aquí hace ratito, pero teníamos unos problemas técnicos que gracias a Dios lo resolvimos. Quien le habla y le saluda, un amigo y servidor Anselmo Miller, en la emisión de hoy de Nuestra Cosa Latina. Programa que se transmite todos los domingos a través de esta su estación 104.3, Mar Bella Estéreo, con música de salsa gruesa, salsa dura, salsa de la que le gusta a usted, salsa clásica. También tenemos mucha música nueva para el deleite de toda la gente que le fascina este ritmo tropical que hoy llamamos salsa. Ya hace ya un mes, creo que van dos meses ya, que hemos anexado a nuestra programación nuestra tanda de boleros, que es muy gustado por nuestros radioescuchas. Así que dentro de poco arrancamos con esa faceta de los boleros. Mientras, gracias a todos ustedes por permitirme llegar a sus hogares con esta programación de Nuestra Cosa Latina a través de Mar Bella Estéreo. Seguimos rápidamente con música de Larry Harlow. La presentación ya oficial de Ismael Miranda en la orquesta. Aquí está Abraham Paso. 9:33. 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

9 de la mañana con 38 minutos. Quiero enviarle un cordial saludo a Charles Ariel Reynolds, mejor conocido como el DJ Kamala. Ha sido oyente de la programación Nuestra Cosa Latina. Buen día, mi brother. Camellando de temprano, me imagino. De todas maneras, Rosas. Música del sonero mayor Ismael Rivera.

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1: La canción. Quiero enviarle un cordial saludo y reporte de sintonía a la señora Nora Crawford. Se acaba de comunicar a la estación. De igual manera, quiero enviarle un cordial saludo a la señora Vilma D. Ella está en Panamá. Y a Dani, que está en los Estados Unidos, siempre disfrutando de la programación de Nuestra Cosa Latina. Toda la gente que por Real Audio nos escucha todos los domingos, el saludo cordial para ustedes. Un pedacito de Panamá que escuchan tras estas ondas hercianas de Marbella Estéreo y esta programación Nuestra Cosa Latina. Y todo lo que hace Marbella, porque hay gente que solamente escucha los 104.3 de Marbella Estéreo. Gracias a los panameños que están por allá disfrutando de nuestra programación. Y por qué no, la gente de las 16 calles a lo largo de toda la transísmica. ¡Saludos! Música de la salsa mayor, compay, póngase duro.

Era el año de 1978, se había separado esta orquesta de Oscar de León, la Salsa Mayor. Leo Pacheco venía bien fuerte, se había sumado a la orquesta también el panameño Carlos, el grande Carlos Ferrer, y para hacer más fuerte la, el veterano Pellín Rodríguez. Creo que fue el único tema donde participa Pellín, compay, pónganse duro, pero vinieron fuerte, fuerte. Bueno, ya la segunda producción y la tercera producción no tenían esa fuerza y poco a poco creo que Carlos el Grande se mudó para Nueva York. Pellín arrancó ya más fuerte con su carrera como solista y bueno, siguió la Salsa Mayor más o menos. Bueno, Leo Pacheco no está, creo que su hijo todavía tiene al frente la Salsa Mayor haciendo lo suyo en Venezuela. No sé si todavía esa orquesta está funcionando. 10 minutos nos acercan a las 10 de la mañana. A las 10 vamos a arrancar con los boleros. Hemos tenido unos problemitas técnicos aquí, estamos tratando de resolverlo. Voy a llamar al Marvelous Irving Harris, nuestro director, a ver si nos resuelve una situación que tenemos con el audio. La semana pasada tiré una anécdota sobre la grabación de este disco, que cada vez que estaba en el estudio, Héctor Lavoe le decía a Willy, hey, voy para el baño, vengo ahora. El baño estaba al lado del elevador en Nueva York y el man se iba hasta que le consiguieron guardaespaldas. Llévenlo y tráiganlo para culminar esta obra maestra.

Hola, buenos días. Un saludo para Liz, Stephanie y Samantha de parte de Angelo, que disfruta la programación desde New Jersey. Buenos días, Angelo. Gracias por escuchar Marbella Stereo. Carlos Oglivia en sintonía. Buen día, mi brother. Gracias por estar ahí siempre.

Increíble, pero cierto. Ya esta producción tiene 50 años. De ti depende, Héctor Lavoe, bajo la producción de Willy Colón. Era su segundo trabajo. Ya como solista. Periódico de ayer. Ese fue el plenón que arrancó esta producción. Tite Curet Alonso le metió la tinta. Tite Curet Alonso le metió la tinta. Para Willy Colón y Héctor.

a Ismael Rivera sus boleros. Esto salió hace 3 días. Y para que sepan, ¿no? Los boleros no han pasado de moda. Están más fuertes.

Nos vamos con un par de promos de radio y regresamos con la parte de los boleros. Lo nuevo de Andy Montañez, tributo a Ismael Rivera. Usted no se mueva.

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7: Estamos de vuelta con lo nuevo de Andy Montañez. Tributo a Ismael Rivera.

es lo nuevo de Andy Montañez. En tiempo de bolero, incomprendido. Un tema que realmente cuando lo lanza Ismael Rivera no es un bolero, es un bossa nova. Bossa nova es música de Brasil que en los años 60, 70 y algo de los 50 estaba muy de moda. Y en los años 70 y parte de los 80 estaba muy, muy marcado en lo que es la música latina. Creo que Willy Colón, la Sonora Ponceña, mucha gente captó temas de Brasil y lo convirtieron en lo que nosotros conocemos como la salsa. Y obviamente Ismael Rivera no se escapó de esa moda de hacer música. Incomprendido es prácticamente un bossa nova que se hizo para aquel entonces. Esta es la nueva versión del Trastalleres Andy Montañez haciéndole un homenaje al gran Ismael Rivera, una producción de boleros de Ismael. Voy a colocar otros temas más adelante de esa producción, pero ¿qué les pareció Incomprendido? Una excelente versión, ¿verdad? Aquí está Cheo Feliciano. Medianoche y sol. Nada como Cheo en los boleros. Era uno de los grandes boleristas.

0: 10 de la mañana con 11 minutos. Quiero enviarle con un cordial saludo también a Jesús Tuñón, siempre en sintonía de la programación. También a Marie Chong, la gente que nos escucha desde San Judas, en la Cueva de Loa, Betirna, y a toda a Betty y a toda la familia de El Lobo que están siempre en sintonía de esta su programación, Nuestra Cosa Latina. Marcos Prescott también, que nos escucha todo el tiempo aquí a través de los 104.3 de Marbella Estéreo.
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Este tema, como has hecho, no es original de Joe Quiano, pero fue la versión que más se consumió, más se escuchó, y creo que la que yo escuché. Gracias a que uno siempre está grabando, un amigo una vez me pidió música de Pocho Alonso, un artista que yo no conocía, y él fue la persona que hizo Como Has Hecho por Primera Vez. Joe Quiano, una versión extraordinariamente buena, creo que fue 1974-75 que salió esta producción de Joe Quiano con Como Has Hecho, un tema que se ha mantenido dentro del menú clásico de los amantes del bolero. Y eso lo escuchas aquí en nuestra Cosa Latina. La gente que está llamando por teléfono, creo que tengo el mismo problema de la semana pasada. No sé si lo resolvieron durante la semana, porque yo muy pocas veces, no me toca pues venir a la estación, muy pocas veces los días de la semana, a menos que tenga un día libre y eso, y hay veces paso, hay veces no puedo, pero hay un asunto de que sí, levanto el teléfono, pero no escucho a la gente que está hablando conmigo. Creo que es un, no sé si son los teléfonos, hay un problema en la línea, no crean que no quiero contestarlos, pero los invito a que me chaten al 63973843 para sus mensajes, saludos o complacencias en lo que estoy haciendo. 63973843 de Marbella Estéreo, directo a cabina. Y así no tienen que llamar, porque no los teléfonos no están andando como es. Quiero enviar un cordial saludo a Sergio de Castro, padre e hijo, siempre en sintonía de esta programación. Mi brother Sergio, ¿cómo estás? ¡Buen día! Aquí está uno de los grandes boleristas de todos los tiempos, Tito Rodríguez. El boss, le decían. El caballero también. Aquí está, lo mismo que usted.

0: legendaria orquesta de Venezuela, Billo Caracas Boy. Junto al caballero de la salsa, ¿Por qué ahora? La canción
1: continúa.
0: Muchos covers, ¿verdad?
2: Yo le digo a mi gente que está gozando, que la orquesta de Luis ya está tocando.
0: Luis Yáñez, un cover de Los Hermanos.

homenaje a los hermanos LeBron, Salsa y Control, y qué pena, dos tremendos temas de esta agrupación de boricuas que se radicaron en la ciudad de Nueva York haciendo excelente música. Todavía están por ahí los hermanos LeBron haciendo lo suyo. Son las 10:34, los que siguen haciendo buena música es la Orquesta de la Luz, una orquesta que, para empezar, no saben hablar español. Bueno, no sabían cuando inician este caminar de hacer música latina como nosotros la conocemos, como la salsa. Cuando vinieron a los Estados Unidos, vinieron con un solo tema, Salsa Caliente de la Pom. ¡Wow, wow! Buenísimo. Y entonces Ral Mercado vio potencial en la agrupación y manda a Sergio George para a Pom para que hagan una producción entera. Pero había un problema, el idioma. Bueno, mucha gente que no canta en español o no canta un idioma, se aprenden el soneo y toda la cuestión y es capaz de hacer los temas. Eso fue lo que pasó con la Orquesta de la Luz. Bueno, han pasado muchos, muchos años luego de que esta orquesta se dio a conocer. Incluso vinieron a Panamá. Y lo interesante de la Orquesta de la Luz es que todavía están por ahí y tengo un concierto reciente de ellos y hay un tema que no sé si se sonó. Yo era de las personas que escuchaba toda la producción y todavía lo hago. Hay un tema que siempre me fascinó. No es necesariamente los temas duros de ellos, porque también en cuanto a los temas sensuales o románticos, ellos hicieron lo suyo, se metieron bien en el mercado en diferentes partes del mundo. Vamos a escuchar el tema Él me ama, yo la amo. Orquesta de la Luz, en vivo.

mi hermanazo Sergio, estoy tratando de hacer ese cambio, pero como que no soy muy cibernético. Te recomiendo a ver si le dices a Daniel ahí, a ver si él puede hacer ese cambio, por favor. Cualquier cosa me chateas mañana y hacemos ese cambio, porque la verdad está como que fuera de todo, mi hermano. ¡Sergio! Buen día, mi hermano. Intento ayudarte. Orquesta de la Luz.

Nicaragua también tuvo lo suyo o tiene lo suyo en la salsa. La representación de Luis Enrique, desesperado,

Las personas que están marcando el 441-1043 y el 441-1044, no piensen que no quiero contestar. Tengo un problema en, en el teléfono. Hay un problema en el teléfono. Alzo, pero no lo escucho a ustedes. Así que si pueden chatear al 6397-3843. Se los agradecería. Desesperado, Luis Enrique en vivo. Quiero saludar desde Vía del Caribe a Gregorio Burbúa, el mayoral, disfrutando de la

dice: deseo que tengas un maravilloso día. Los boleros también pueden ser combos nacionales. Hay unos que otros que sí, pero no me quiero meter en esa línea. Estamos bien como estamos por ahora. He colocado unos que otros.

0: Iniciando el fin de semana.
1: Muchas gracias, buenas noches.
2: Buen día, Luis Enrique. Estás como equivocado, ya es de día. Déjate de eso. Este fin de semana mucha gente, todos los panameños, hemos quedado impactados por lo que nos pasó. O sea, el temblor que sacudió prácticamente todo el país, mucha gente asustada, todo lo demás. Créanme que yo hoy no me he querido meter en esa línea, ya que es demasiado ya lo que hemos visto en la televisión, todos los medios y toda la gente asustando. Y siempre nuestra Cosa Latina se ha caracterizado por entretener y hacer que la gente olvide un ratito las cosas cotidianas que están pasando. Pero no me puedo, no puedo no hacerme eco de lo que está pasando. Pero hay una canción que quiero colocar a continuación a cargo del señor Alex de Castro, que el tema se titula Si no fuera por ti. Y definitivamente, si no fuera por Dios, Panamá hubiese recibido ese temblor de una manera más fuerte. Gracias a Dios por amar a Panamá, amar a su gente. Y todavía en Panamá hay mucha, mucha gente que cada día que se levanta se acuerda del Creador. Eso es importante en una nación. Nosotros, a pesar de muchas cosas que pasamos, hay mucha gente siempre, todos los días, sus primeras palabras son de agradecimiento hacia el Señor. Yo no podría estar aquí en cabina si no es por Él. Así que voy a colocar ese tema y es mi forma de ser solidario con todos los panameños, con todas las familias, algunas que están pasando situaciones no muy buenas, porque a todo mundo no le fue bien. Hay gente en el interior que sus casas se cayeron, hay gente que perdieron cosas materiales, pero hey, gracias a Dios son cosas materiales, cosas que se pueden reparar. Y ojalá no volvamos a tener algo como sufrimos el fin de semana pasado, porque cada uno en diferentes lugares de Panamá tuvo una impresión de algo que jamás había pasado en nuestro país. Son las 10 de la mañana con 47 minutos. Vamos con esta canción. Si no fuera por ti, si no fuera por Dios. Gracias, Jehová.

0: Gracias, gracias, Padre, por haber nos dado la cobertura full.
1: ¡Aplaudan ustedes de mí!
0: Mucha gente está diciendo que sí, que los arquitectos de Panamá, el mejor cemento, no sé qué, no sé cuándo, mi hermano, el mejor cemento fue Jesús Cristo. Él fue el que cubrió a Panamá para que los desastres naturales que los países vecinos han vivido, nosotros no lo vivimos. Gracias, nuevamente no me canso de decir gracias. Mucha gente nos chatea y nos pregunta cómo fue que la pasamos. La verdad, quiero guardarme eso, ya que todo mundo tiene sus diferentes anécdotas de cómo pasó ese día. No es nada hermoso, es muy impresionante la gente que lo vivió, pero que quede todo en el recuerdo para que de pronto esto no vuelva a pasar. Obviamente hay que empezar a hacer docencia, porque mucha gente entra en el pánico y el pánico muchas veces te lleva a consecuencias fatales. Así que ya que esto ha pasado, no sabemos si se va a repetir. Es importante hacer docencia para que estemos claros todos los panameños, ¿qué hay que hacer en un momento de estos que no sé si se va a repetir o si fue debut y despedida? Pero mientras, tenemos que empezar a saber de algo que no estamos acostumbrados a sentir acá. Ojalá no vuelva a pasar. Eso es lo que le pedimos a Dios. Seguimos orando por que esto ya sea eso nada más y se quede ahí. Vamos con la parte musical nuevamente de la programación, nuestra cosa latina. Junior González, un muchacho que entró con la orquesta de Larry Harlow luego que se fue el señor Ismael Miranda, y su primer trabajo discográfico como solista, creo que se graba en 1977, que lleva el nombre de Good Vibration, si no me equivoco, era su nuevo trabajo. Un tema original del señor Silvio Rodríguez, un tema que se titula Tu nombre me sabe a hierba. Él fue que hizo ese tema famoso para todas las personas que consumimos la salsa.

Porque te quiero a ti. Recordando al gran Junior González. ¿Y por qué no Larry Harlow también? Fue productor de esta tremenda obra musical. Omar Olmos. Saludos, mi hermano. Aparece nuevamente Willy Colón en la programación. Señora Lola. Hey, buen día, mi brother. ¿Cómo estás? Omar.

de una producción discográfica titulada Lo Mato. Willy Colón, Héctor Lavoe, Joe Motoro, toda la banda estaba ahí. 1973. Así sonaba Héctor Lavoe junto a Willy Colón. Wow. No es cosa mía, pero se programó. Nuevamente Willy con Rubén.

Buen día, Guillermo Bogan. Dice que el pasado 8 de octubre estuvo de plácemes la primer de su nieta Alanis. Ya son 15. Este saludo va de parte de su padre Guillermo Bogan Jr. y Judy, sus tíos, hermanos y especialmente de sus abuelos, la señora Benny y el mismísimo Guillermo Bogan. Buen día, mi brother. Estamos sin teléfono prácticamente. Suena, pero Nanay, no te puedo escuchar. Eric Rowe.

0: Mucha gente que cumple en este mes de octubre. El pasado martes yo también estaba incluido en los cumpleañeros. Quiero saludar a mis dos sobrinos, a Shane y a Shaquille. Los dos cumplen el mismo día y no son mellos, ¿eh? 2 años de diferencia. Mi cuñado, tremendo cálculo, mi brother. Siempre te he preguntado cuál era la fórmula. Saludos a Shane, Shaquille. Uno cumplió 17 años y el otro 15.
1: Ahora también de que me vaya dando un poquito.
0: De parte de su madre.
2: No me queda nada.
1: Entonces,
0: Sharon.
1: El reloj ese que se lleva.
0: Su papá Charles. Low. Junior. Su hermana Chanesca. De parte de toda la familia Miller. Recuerdo cuando le decían doble T.
2: Limpio ya.
1: Bueno.
0: Saludos para Yasnir y Vivi, que están escuchando Marbella Estéreo desde Nueva York, Michigan. Nueva York está lleno de panameños. La parada de los panas por allá. Háblame más duro que no veo. Sí. Así mismo como suena. Tenía que ver por una... Esos cristales ahí que... Que los videntes, no sé cómo se le dice a esta gente. Madame Cadalú. No se ve nada si no pagas, papito. 11 más 8.

0: lo que era como el tercer trabajo discográfico de estos caballeros. Música del Solar de los Aburridos. Tremenda producción, temas como este, Ligia Elena, Déjala.
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0: ven acá. ¿Y tú qué pasó? ¿Y esa camisa que pasé? ¿Tú tienes plata?
1: ¡Ay! Dimensión Latina.
2: Tema de Bobby Capó. Lo interpretó por primera vez Imai Rivera. Esta es la versión de Oscar de León y La Dimensión, 1975.

Dice, buenos días, señor Salsa, bendición, feliz cumpleaños, aunque un poquito tarde. Pero nunca es tarde cuando sigue, seguimos en el mes, papá, lo mío es patronales. El saludo de Calito War, mi hermanazo, mi vecino de Calle 12, un saludo para él, toda la gente que está alrededor por ahí, la gente que todavía reside por ahí, la gente que residió entre Calle 12, Federico Boy, y también en la Domingo Díaz. Parte de mi infancia lo pasé por ahí con mucho cariño, muchas cosas positivas en el área, mucha gente muy... Ovial, muy buena, recuerdos hermosos tengo de ese área donde algún día, alguna vez residí. Saludos para todos los que vivieron por ahí. Darío King también, él también fue residente de Calle 12 y Domingo Díaz. Creo que mi casa estaba en la Federico Boy, no creo, estaba en la Federico Boy y era la casa idéntica, pero era la misma versión de la casa, pero en la Domingo Díaz. Saludo para mi hermanazo Darío King, que siempre está en sintonía de la programación. Calito Ward, bendición también, gracias por el saludo, mi hermano. Dice que excelente programación. Vamos a seguir con la excelente música, ¿qué les parece? Uno de esos temas que cantan por ahí, la gente, ¿cómo le fascina? Casa pobre, casa grande, la terrífica. Mucho el plenón también, ¿eh?

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1: Rápidamente entramos nuevamente en el mood de los boleros. Aquí está Felipe Pirela. Sombras, nada.

Celio González. Total.

Daniel Santo. La despedida, uno de los clásicos de Gran Daniel. Hay que saludar a Rigoberto Hurtado, el conocido como Don Plin. Dice también Canseco, Joel Díaz, hasta la esclusa de Gatún. En momento disfrutando de la programación de Marbella Estéreo. No queremos hablar más del sismo, mi hermano. Esto fue increíble. Esto fue increíble. La verdad es que agradecido con Dios a todos los que laboramos ahí en el canal de Panamá, porque imagínate, muchos de los que estaban ahí estaban en el agua, y en el agua se sintió ese temblor o lo que lo quieran llamar. La verdad fue muy impresionante. 11:31, Don Plin, saludo para ti, gracias por siempre escuchar la programación de nuestra Cosa Latina. El gran Canseco, DJ de la exclusa también, hombre. Me fascina esta canción y me tengo que autocomplacer. Ella es Blanca Rosail, Pecado Mortal la canción. Estoy llamando.

Hace 3 días se lanzó al mercado el nuevo trabajo discográfico de Andy Montañez, El Niño de Trastalleres, y es un homenaje al gran Ismael Rivera, pero no es un homenaje de sus temas en salsa o mambo o guaracha o lo que él cantaba, es o bomba y plena también, porque él le metía también a la bomba y a la plena. Es un homenaje a los boleros que cantó Ismael Rivera en vida, y es una extraordinaria producción discográfica. Esta mañana solamente he colocado un tema y lo voy a volver a repetir para las personas que no escucharon el programa tan temprano y para que lo vuelvan a escuchar. Es un clásico de todos los tiempos, tema muy gustado por mucha gente. Esta es la versión de Andy Montañez homenajeando a Ismael Rivera en tiempo de bolero. Comprendido. 11 más 35 minutos.

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Vamos a recordar al gran Lou Armstrong, Shazmo, con este clásico titulado Mundo Maravilloso. What a Wonderful World. En inglés, ¿eh?

0: de semana.
1: El saludo para Luis, el Toto Rugama. Ya me di cuenta que también exploraste. Tiene también un dueto ahí con Milly Quesada, con Omar Aportuombo.
2: Oye, ¡sabón!
1: Buenísimo el disco nuevo de Andy.

0: Los aplausos.
1: Por años la música ha sido un negocio y sigue siendo
0: tremendo, los muchachos.
1: Un negocio. Y los sellos disqueros que tradicionalmente no se fijaban en la música latina, de un tiempo para acá empezaron a hacerlo. Es el caso del sello Philips, que en su momento era un sello que grababa mucha gente muy importante en la industria musical. Y en su momento se fijaron en Arabella, cantante colombiana que se radicó en Venezuela, hizo su carrera en Venezuela. He aquí un tema que graba Arabella con el sello Philips, con toda la estructura de Willy Colón, sin Willy Colón. O sea, estaban todos los músicos de Willy. Estaba el Salvador Cuevas, que es la base del nuevo sonido de la música latina para ese entonces con Arabella. Estaba José Mangual Jr., estaban casi todos los músicos de Willy. Willy no participó en esa producción, pero suena a Willy Colón, Arabella, con este disco. Este fue, creo que, su tercer trabajo discográfico. Luego de este trabajo hizo uno de los grandes temas, que fue Callejón, y eso ya fue totalmente diferente. Otros músicos ahí confió en un joven músico, para ese entonces el gran el señor Manuel Guerra, ¿no? Fue el productor de ese tema de Callejón para ese entonces. Pero vamos a escuchar No Sueño Más, bajo el sello Philip Arabella. Toda la estructura de Willy Song, como decíamos. Hoy yo soy

0: Para este mes se coloca mucha música de este caballero. Hablamos de Ismael Rivera, pero en esta ocasión vamos a hacerle un homenaje con Tony Vega.
1: Es tarde, ya me voy, mi negrita.
0: Octubre.
1: Era hasta mañana.
0: Siempre recordamos a Ismael.

DJ del Canario, una de las últimas producciones. Cabe mencionar que este disco se graba hace 7 años, pero no había dinero para sacarlo al mercado. Hasta ahora, Palmieri físicamente ya no está. Johnny el Dandy, que participa también en Mambo Legend, no está. No pudieron escuchar este producto discográfico en vida, no les dio tiempo. Pero gracias a que alguien sacó el billete y hace una semana salió esto al mercado. Mucho masacote.

0: Sí, sí, sí, me di cuenta de esa noticia.
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Wichy Camacho en vivo. Pues ya estamos en la recta final de la programación Nuestra Cosa Latina. Tuve el enorme placer de elaborar para ustedes, un amigo y servidor, gracias a todas las personas que nos permitieron acompañarlos en su sitio de trabajo, hogares, automóviles, esquina, parqueo, en fin. Donde llegó la señal de los 104.3 de Marbella Estéreo. Toda la gente que nos escucha vía Real Audio también. ¡Muchos panameños en Nueva York! ¡Saludos a todos! Ahí voy a ver después los videos de New Generation. Todo lo que pasó por allá. Hoy Paul no me chateó, me imagino que

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0: no rompas las reglas al manejar. Licor, chatear, hablar por teléfono. 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En Marbella Estéreo queremos poner más música. Y menos notas luctuosas. Menos notas luctuosas. Buenas tardes. Gracias. Gracias por escuchar Marbella Estéreo.
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